0: Te indicamos la hora, las 8:01.
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0: Te indicamos la hora, las 9:02.
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0: Te indicamos la hora, las 9:32.
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0: Te indicamos la hora. Las 10 y 3 minutos.
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Te indicamos la hora, las 10 y 30 minutos. 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

0: Te indicamos la hora, las 11 y 2 minutos. 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

Te indicamos la hora, las 11 y 32 minutos. 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

0: Te indicamos la hora, las 12 y 3 minutos.
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0: Te indicamos la hora, las 12 y 31 minutos. 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

0: Te indicamos la hora, la una y dos minutos.
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Te indicamos la hora, la 1:30. 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

0: Te indicamos la hora, las 2 en punto.
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0: Te indicamos la hora, las 2:31. 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

0: Te indicamos la hora, las 3:01.
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Te indicamos la hora, las 3:32. 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

0: Te indicamos la hora, las 4:01.
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0: Te indicamos la hora, las 4 y 31 minutos. 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

0: Te indicamos la hora. Las 5 y 2 minutos.
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0: Te indicamos la hora, las 5:32. 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

0: Te indicamos la hora, las 6:01.
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0: Te indicamos la hora, las 6:30.
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0: Te indicamos la hora, las 7 y 4 minutos. 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

0: Te indicamos la hora, las 7:33.
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0: Te indicamos la hora, las 8:33.
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0: Te indicamos la hora, las 9 en punto.
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0: Te indicamos la hora, las 9:30. 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

0: Te indicamos la hora, las 10 en punto.
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Hola, hola, ¿qué tal? ¿Cómo están ustedes? Bienvenidas y bienvenidos. Comenzamos este viaje musical, informativo. Hoy vamos a estar conversando un tema interesante, como todos los temas que le traemos a usted. Semana de conversación. Vamos a tener importantes invitadas e invitados especiales. Personas que sin dudas nos van a aportar a la discusión, a la conversación, que eso es lo que queremos. Despertar en usted la curiosidad para que de esta manera tenga tema de conversación. ¿Sabe usted lo que es el ritmo circadiano? Vamos a estar hablando un poquito de eso, de su reloj biológico, para que de esa manera usted comprenda un poco cómo se comporta nuestro cuerpo, cómo tenemos que cuidar nuestro cuerpo también, nuestra mente. Sobre todo hoy por hoy, hay que cuidar la mente. Hoy, locura de noticias. Ganó Club de Deportes Valle Unido, la mejor noticia. La noticia más importante para la gente de la provincia. Por cierto, también Idangol. Muchos dirán, oye, ¿qué importa? Pero sin duda la alegra. Uno va con distinto ánimo, las personas que van al trabajo, por cierto. Hoy día había un ánimo distinto. Así que eso es importante. Entregar un poquito de ánimo distinto, sobre todo por lo que estamos viviendo

Ya estamos ahí con un despacho, vamos a ir luego con él. 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

0: Oye, para que esté atento, lueguito se viene nuestra panelista del día de hoy. Y vamos a tener y sostener una conversación. Quiere conocer cómo funciona su reloj biológico. Todo eso más en un ratito. Ahora vamos de inmediato a un despacho de nuestra unidad móvil.
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2: Saludamos a todos nuestros amigos oidores en este día lunes 24 de agosto. Para entregar algunas informaciones durante la jornada de esta mañana, hubo un corte de luz generalizado en varias comunas de la provincia de Malleco durante la jornada de esta mañana. Estamos averiguando cuáles serían las circunstancias o la problemática o dónde ocurrió la falla de este corte de energía eléctrica. Estamos a la espera de que Frontel nos entregue un comunicado para poder entregárselos a nuestros amigos auditores referente a este corte de energía que afectó a Angol, Los Sauces, Purén, Tijeral, Renaico, lo que tenemos entendido, y algunas comunas también de el Biobío. Así que estamos a la espera de la entrega de este informe por parte de la empresa que entrega el suministro eléctrico, que en este caso acá en la capital de Malleco es Frontel. También para otras informaciones, en Malleco Unido derrotó a Quintero Unido por 3-0. El primer tanto de Maximiliano Aravena, el segundo tanto de Christopher Navarro, y cerró esta goleada Rodrigo Tolosa, el capitán mallequino, para que el elenco rojo siga en la cima de la tabla de posiciones. También el día sábado se hizo una importante actividad en el club aéreo, donde aproximadamente sobre los 150 niños cumplieron su sueño de volar. Estas actividades es por el Día del Niño, donde el club aéreo normalmente está realizando estas actividades de vuelos populares a diferentes estamentos, pero en esta oportunidad correspondió a niños de la comuna de Angol, quienes estuvieron viendo la capital de Malleco de los aires. También un momento difícil que está pasando una familia de Renaico, ya que un adulto mayor se extravió de 74 años de edad, don Sergio Saavedra, quien salió de su casa rumbo a Riguito, caminando según la información que tenemos, y hasta el momento no ha sido encontrado. Han apoyado bomberos de Angol con el grupo Gersa, también bomberos de ciudades vecinas, por ejemplo, de la región del Biobío, también han participado en esta búsqueda, el GOPE, entre otras autoridades también que están apoyando la búsqueda de don Sergio Saavedra Rocha, de 74 años de edad, quien fue visto la última vez el día 17 de agosto. También para comentar que durante la jornada de esta mañana, el alcalde Enrique Neira se referirá a que ya la Contraloría dio luz verde para poder pagar el bono a los trabajadores de la empresa Solo Verde, que realiza la recolección de basura y el barrido de calles. El municipio presentó algunas alternativas para que la Contraloría pudiese dar un visto bueno para entregar estos dineros a esta empresa. Durante la jornada de la mañana vamos a estar entregando más informaciones a través de la radio para todos ustedes, amigos auditores.
0: Esas son las informaciones en el plano local. En el plano nacional, para Longton, errores de la reforma de seguridad delatan apuro y no fanatismo ni autoritarismo. Ministra Rincón y el nuevo estado de excepción, dice, 120 días pueden ser un exceso. Sujetos armados dispararon e intentaron incendiar un CITE en el centro de Santiago.

con el rey de Jordania, Xi Jinping, defendió la existencia de un Estado palestino. Atropello de peatón derivó en linchamiento a supuesto motochorro.

Desorden, disputas y falta de liderazgo, las dificultades que Kass tras casi medio año como presidente. Precio mundial del trigo llega a máximo en dos años y abre riesgo de alzas de ciertos alimentos en Chile. Los partidos se ganan con goles y la ordinaria se paga aparte. Gestos obscenos tras superclásico complican a Javier Correa, arriesga sanción y hay antecedentes.

0: Y eso es parte de las noticias de esta jornada. Bueno, ya que estamos completamente informados, vamos a ir a la música. Abrimos todo esto con música. Y luego comenzamos esta conversación porque tenemos una importante e interesante invitada en esta jornada de día lunes. Cuando son las 10 de la mañana y 20 minutos, somos Radio Match, somos la 93.1, somos Conexión AM.
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Oye, y ahí ya teníamos nuestra cortina musical. Bueno, les conversaba que en esta jornada vamos a hablar de un tema que espero les llame la atención, le despierte la curiosidad, que eso es lo que en definitiva pretendemos como programa, despertar su curiosidad para que de esta manera usted pueda buscar más antecedentes, comenzar a leer, decir, ¡ay, sí, eso me ha pasado a mí! Y ahora, por lo menos, va a tener un poco más antecedentes técnicos respecto a aquello.

0: Bueno, hoy vamos a hablar de un tema que probablemente pase desapercibido para muchos, puede ser cotidiano para otros. Vamos a hablar del ritmo circadiano. ¿Cómo nuestro organismo, a través de nuestro reloj biológico, nos controla? Aunque uno no crea, muchas veces, oye, dormí mal, me salto las horas de comida. Empieza todo nuestro organismo, de alguna forma, a mostrarlo, a evidenciarlo. Y nosotros seguimos haciendo lo mismo. Para conocer un poco más de aquello, cómo funciona este ritmo circadiano, cómo lo podemos conocer, los temas que comúnmente hablamos nosotros, cómo lo asociamos a esto, estamos con Jessica Vázquez, quien nos va a introducir en esta materia y que está en nuestro estudio, y la vamos a dejar que se presente. Ahí está Jessica, ya estuvo hace tiempo, estuvo Jessica.
1: Sí, ya lo había venido a visitar.
0: Ahí sí.
1: Wow. ¿Fui yo?
0: No, sí. El retorno estaba muy alto, un retorno muy alto.
1: Muy buenos días, Carlito, ¿cómo está?
0: Bien, ¿cómo estás, Jessica? ¿Qué tal el viaje? Porque vienes desde
1: Lumaco. Y vengo a hablar con conocimiento de causa porque estoy saliente de turno. Miren lo que ando trayendo. Dopamina acá, unas bolitas de chocolate, un termito con café. Ayudando a nuestro sistema cognitivo, ¿cierto? Para que esté un poco en alerta, a pesar, ¿cierto?, del desgaste, de lo cansador que es los turnos nocturnos. Así que invitar, ¿cierto?, a nuestros amigos transportistas, a nuestros amigos conductores, ¿cierto? Que ellos también saben harto lo que significa trasnochar, trabajar de noche.
0: Oye, que es un temón esto de... Bueno, aquí hay varias empresas que trabajan por turnos rotativos. Y los turnos rotativos, de alguna u otra manera, que vienen, para que uno esté permanentemente en un horario, pero hay un desorden interno que se va reflejando en las personas. Bueno, yo por un tiempo, antes del 2000, estuve trabajando por varios años en CPC, la fábrica de celulosa de Mininco, donde yo veía algunos colegas que tenían este cansancio evidente, tanto físico como psicológico, producto de estos turnos de noche, que claro, algunos pueden decir, oye, son un par de días, se pagan bien y todo lo demás, pero ¿cómo el deterioro, tanto cognitivo como del cuerpo, se va notando con un par de años de turno de noche? La persona envejece tan rápido, pero tan rápido, y viene consigo y atrae un sinnúmero de enfermedades. Es muy complejo, así que, como bien decía Jessica, esto no les va a servir a la gente que trabaja en turnos, a la gente, por ejemplo, que realiza estas labores de transporte.
1: Sí, que ellos amigos transportistas.
0: Sí, que tienen un desorden.
1: Nuestros amigos de salud, un saludito para ellos también.
0: Sí, la gente que trabaja la gente como tú, que viene recién
1: cuarto
0: saliendo
1: turno,
0: un turno.
1: Tercer turno, así que ahí les invitamos a que puedan acompañarnos, y igual si quieren comunicarse, ¿cierto?, y participar, bienvenidos. Bueno, dar primeramente las gracias a Dios por la oportunidad de estar acá de nuevo con ustedes, ¿cierto?, acompañando la programación. Y bueno, en mi calidad de psicopedagoga, ¿cierto?, en el área de la psicoeducación, vamos ahí a analizar nuestra parte biológica, nuestra parte cognitiva, y como decía usted, ¿cierto?, cómo nos afecta esta desincronización circadiana a nuestro bienestar general, ¿sabe? Un tema fundamental y que ataña mucho en estos últimos tiempos, ¿cierto? El tema de la salud mental, la ansiedad, el estrés, el insomnio.
0: Oye, es que hay veces que, tanto por el exceso de trabajo como por la falta del mismo, no se puede dormir. Y eso va afectando el estado de ánimo, las relaciones interpersonales también se ven afectadas con todo esto, claro. Así que un temor. Pero primero te quiero preguntar respecto a este, circadiano, este, porque parece hasta esotérico la palabra. Cuando,
1: ya, cualquier, no, no, no es nada esotérico.
0: Claro, porque la gente la puede asociar a cualquier cosa, es decir, van a leer las cartas, no, es algo científico. No.
1: Para ir adentrándonos al tema, ¿cierto? Mencionar que, bueno, como lo decía, en el área de la psicopedagogía, yo puedo hablar de este tema como la parte de la psicoeducación, para no pensar que estamos cayendo en un intrusismo profesional. Así que a los colegas. Pasa. Claro. Bueno, en parte, enfocándonos en la biología del ser humano, ¿cierto? La evidencia dice que nosotros tenemos varios reloj control, ya que están encargados, ¿cierto?, de la regeneración celular, de la restauración neuronal también, ¿cierto?, nuevas conexiones y todas esas cosas que van pasando en nuestro interior, una parte endógena del cuerpo humano. Y el ritmo circadiano es uno de estos relojes, ¿ya? No solamente es el reloj, sino es el reloj maestro, porque de ahí, de este ciclo, ¿cierto?, que involucra 24 horas, ¿cierto?, se transmite la información cognitiva y a través de el área celular, ¿cierto?, a todos los demás sistemas, endocrino, neurológico, todo parte con nuestro reloj maestro, que es el ritmo circadiano.
0: Este ritmo circadiano, bueno, según tus palabras, controla y regula todo a través de otros relojes también, que son biológicos.
1: Trabajan
0: en conjunto. En conjunto. Sí. O sea, de verdad es tan interesante esto, porque el cuerpo humano es una armonía perfecta.
1: Perfecta.
0: Es una armonía perfecta. Y que cada vez que nosotros mismos, como ser humano, creamos cierto tipo de actividades que no ayudan a este cuerpo ni a la mente, vamos cambiando estos relojes biológicos y los vamos desacomodando.
1: Desincronizando.
0: Claro. Y eso hace que también, estuve leyendo respecto al tema, que tengamos algún tipo de patología también.
1: De hecho, hay una evidencia grande de la alteración o la desincronización del ritmo circadiano con el Alzheimer. Y hay una prevalencia, según la estadística, de un 35%. Esto está conectado, ¿ya? Dice que, bueno, la evidencia, la literatura nos dice de que la persona, ¿cierto?, con una desincronización mantenida en el tiempo, ya mis coleguitas que llevamos harto tiempo haciendo turnos nocturnos, esto se viene se acumula y después hay una prevalencia en la enfermedad de Alzheimer y también en la demencia. Sí, ya, es un tema muy complejo, ya, por eso es necesario abordarlo para que, cierto, podamos tomar conciencia. Ya, esa es la idea, cierto, de compartir la información, de poder ir tomando conciencia y también unas ayuditas, cierto, unas medidas físicas que le llamo yo, como para ir salvaguardando, a veces cuando no podemos faltar a los turnos de noche y estamos sujetos a esa responsabilidad.
0: Claro, porque es parte de nuestro trabajo y tenemos que cumplir ciertos horarios.
1: Así que vamos también a estar mencionando medidas físicas, pero para comenzar, cierto, mencionar de que el ritmo circadiano, como les decía, es este reloj maestro que controla, cierto, a nivel neuronal, nuestro descanso, nuestra dinámica diaria, ¿ya? Este ritmo circadiano, como su nombre lo dice, bueno, en el latín, circade, cierto, y dies, que es cercano al día, o sea, que es en entorno a nuestro ciclo diario, que en general son las 24 horas.
0: Circadiano, en definitiva, es el ciclo que vive una persona durante toda su jornada, durante las 24 horas, durante su día, donde vienen a estar las etapas de descanso, las etapas de mayor productividad, las etapas donde tiene que comer. Todo eso es este
1: reloj maestro llamado ritmo circadiano. Ya la biología, la parte del área de la biología que estudia esta parte de los relojes biológicos, se llama cronobiología. ¿Ya?
0: Mira la cronobiología.
1: Y a través de la cronobiología nosotros podemos ir aprendiendo estas cositas, ¿cierto?, con más detalle, para si alguno quiere profundizar, puede también ahí, a través de la cronobiología, ir buscando, ¿cierto?, toda esta información para su crecimiento personal, ¿cierto?, y saludable. Bueno, vamos a comenzar con la parte, si a usted le parece, podemos comenzar con la parte anatómica de nuestro cerebro, ¿ya? La parte anatómica de nuestro cerebro, principalmente la vista. Ya vamos a mencionar, ¿cierto?, que nosotros en nuestros ojos tenemos la retina, ¿cierto? Y esto, ¿por qué también es importante mencionarlo? Porque las personas con diabetes que tienen retinopatía diabética, ¿cierto? También se les ve afectado harto este ciclo vital de descanso, relajación y sueño, y también del sistema de alarma, de alerta. Entonces, tenemos, ¿cierto?, la retina del ojo, que tiene unas células que son fotosensibles, o sea, que son reactivas a la luz.
0: A la luz.
1: ¿Ya? Entra esta información, la luz entra por nuestra retina hacia el hipotálamo, ¿cierto? Y ahí se encuentra un núcleo, que se llama núcleo, me cuesta pronunciar esa palabra, supraquiasmático, ¿ya? Que en general o en contexto son como muchas células, muchas neuronas que están ahí como acumuladas esperando recibir la información, ¿ya? Entonces, esta luz día viene y alumbra nuestro ser, alumbra nuestros ojos, ¿cierto? Y envía esta información a nuestro cerebro, ¿ya? Y ahí, en el día, pensando, ¿cierto?, que esto normalmente debiera pasar en la mañana, que ahí viene, ¿cierto?, una información a nuestro cerebro que dice, atención, atención, hay luz, disminuyamos, ¿cierto?, la hormona del sueño, que es la melatonina.
0: Para poder activarse.
1: Para poder tener esta excreción de la hormona del cortisol, ¿cierto? Que viene a ser como la hormona del estrés. Pero no siempre cuando hablamos de cortisol decimos estrés como algo negativo.
0: Claro.
1: También hay un estrés que es el que necesitamos y el que vamos a mencionar ahora.
0: Que es positivo para mantenernos en la alerta.
1: Nuestro sistema de alerta. ¿Ya? Entonces, esa es la base general. La luz entra a nuestro hipotálamo, nuestro cerebro, envía la señal a este núcleo, ¿cierto? Que lo podemos abreviar como el núcleo SNQ, a este núcleo, ¿cierto?, neuronal, que está ahí esperando recibir la información. Y ellos, a medida que reciben esa información, excretan la melatonina o la inhiben.
0: ¿Ya? Qué interesante esto, por eso mismo también siempre, y aquí van estas recomendaciones que se hacen siempre, cuando usted está pasando periodos de salud complejo, los periodos de descanso tiene que de alguna forma hacerlos como corresponde, descansar, evitar el tema de la exposición a pantalla. Por eso también se dice, antes de usted que vaya a dormir,
1: punto neurálgico.
0: Claro, no se exponga tanto a las pantallas, trate de inducir el sueño, el descanso, para que de esa manera pueda descansar y su cerebro también se relaje y sepa que está en una etapa de descanso y no alerta.
1: Claro, la salud física converge directamente con la higiene del sueño. ¿Ya? Es por eso que siempre en salud se recomienda, ¿cierto? Apague el, no, bueno, y uno siempre recomienda dejar el celular, la luz específica del teléfono, del computador, activan mucho nuestro sistema de alerta. Sí. Siguen generando cortisol, que es esta hormona que decíamos que nos mantiene alerta. Entonces vamos nosotros mismos adrede aplazando nuestro ciclo, ¿cierto? Este ritmo circular o cercano a las 24 horas.

0: Esta época cuando hay, cada vez que llega la primavera, pues, oh, qué rico, luz y todo lo demás, pero también trae consigo, estrés, trae consigo también el que comenzamos a acelerarnos para todo lo que no hicimos antes en el año lo queremos hacer antes que llegue el fin de año, entonces comenzamos a meternos esas autopresiones. Así que vamos a ir a la música, Jessica, ¿le parece? Y luego seguimos en esta conversación. Estamos a través de la 93.1, 10 de la mañana, 40 minutos, recordando que estamos en compañía de Super Ivancito, de José Luis Osorio 206, del abogado Eduardo Contreras Díaz, efectividad y confianza. 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Vamos a la música, seguimos en Conexión AM.
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0: Seguimos en Conexión AM, 10 de la mañana, 43 minutos de este día 24 del mes de agosto. Bueno, hay varios que están preparando fiestas para este fin de semana. Sí, pero fiestas para pasar agosto. Y en esta oportunidad estamos conversando con Jessica Vázquez, quien nos ha venido a visitar. Estamos hablando y conversando respecto de este ritmo circadiano, para que usted lo conozca, sepa y lo asocie también a lo que está probablemente viviendo, porque a veces nos pasan cosas, pero no sabemos interpretar, no sabemos... Y decimos cualquier cuestión, ¿no? O vamos ante la vecina, ¿sabes qué, vecina? Me duele la cabeza.
1: No, no voy a dormir.
0: No voy a dormir. No, mire, ¿sabes qué? Haga esto. Y le dan la receta, esa receta casera que muchas veces... A algunas personas obviamente les resulta.

0: pero en su gran mayoría no, porque la receta casera a veces respecto de estas temáticas en particular no le sirven a todos.
1: Claro, son como un parchecito, lo llamamos en salud, como un paréntesis solamente, porque en realidad están tratando la causa, o sea, el efecto. Claro.
0: Lo que te está provocando el dolor, te lo aminora un ratito, los síntomas.
1: Pero después solamente, no el foco, no la raíz.
0: Es que, ¿sabes qué, Jessica? Pasa en tu orden de cosas esto. Y nosotros como sociedad nos hemos acostumbrado a eso, a una pastilla para aminorar el dolor. No importa de dónde venga el dolor, pero la pastilla para bajarte el dolor nomás, porque necesitamos seguir produciendo. O sea, no nos podemos dar el lujo de que vamos a estar 2 o 3 días con una dolencia. Entonces, no, me compro la pastilla más cara, no voy a solucionar el problema de fondo y voy a seguir produciendo, pero haciendo un daño enorme, claro, a nuestro organismo, que posteriormente, tarde o temprano, lo va a evidenciar a través de alguna complicación mucho más mayor. Entonces, por eso es tan importante lo que estamos conversando hoy día, para que la gente tenga algunos elementos y algunos aspectos que le puedan hacer sentido y que los pueda adoptar y despertar su curiosidad, pues seguir leyendo, consultar, porque claro, eso también es importante a los especialistas. Claro.
1: Es importante, ¿cierto?, el poder ir reconociendo algunos conceptos, porque, bueno, como usted bien dice, así nosotros podemos tener una acción de autocuidado, ¿ya? Porque está bien, todos tenemos como una vida ajetreada, pero tenemos solo este cuerpo, no tenemos repuestos, entonces, para este cuerpo, entonces hay que cuidarlo. ¿Ya? Y esta es una buena forma de informarse, interiorizarse. Este ritmo circadiano, ¿cierto? Es bastante trascendente, pero muchas veces no nos detenemos a analizarlo, a analizar su impacto en nuestro desarrollo diario. Como le decía anteriormente, tiene un impacto igual bien grande en la salud mental de las personas. El estrés, la ansiedad.
0: ¿Cómo esto se conecta con nuestro cerebro, Jessica? Como tú bien decías ahí, el estrés. Hoy día vivimos en un mundo absolutamente acelerado, estresado, que todo lo que a uno le piden en cualquier lugar era para ayer. ¿Ah? Claro. Como si esa necesidad de que sea todo instantáneo, esa necesidad también es que nosotros lo vamos traspasando como sociedad a las nuevas generaciones, y por eso también presionan. Es decir, uno no puede decir no a alguien, a un niño, ¿cierto? Porque no, es ahora. Porque está aprendiendo también de cómo la sociedad le va mostrando cómo se solucionan las cosas y cómo lo que él o ella quiere debe ser atendido de forma instantánea.
1: Claro. Bueno, para hablar en términos un poco más generales, vamos a hablar, decir, ¿qué pasa en nuestro cerebro cuando dormimos poco? ¿Ya? Es como el foco, en realidad, ver la alteración o desincronización del ritmo circadiano, es específicamente eso. ¿Qué daño me estoy haciendo yo al saltarme mi hora necesaria de descanso, de sueño, de relajación? ¿Ya? ¿Qué daño le estoy causando yo a mi cerebro? Bueno, en la parte anatómica, ¿cierto? Nosotros acá en la zona prefrontal de la cabeza, en el cerebro, tenemos nuestro sistema ejecutivo, nuestro sistema de función de trabajo, digamos, a nivel cerebral, ¿ya? Y acá tenemos algunas funciones específicas, por ejemplo, el control inhibitorio, ¿ya? El procesamiento mental. ¿Usted se ha fijado que a veces cuando hay insomnio, no sé si a usted le pasa, duele la cabeza?
0: Claro, dormí mal, me duele la cabeza, ando con no, me molesta hasta la luz.
1: Es claro, es claro, porque dice, acá la función ejecutiva la tenemos en este lóbulo frontal, entonces todo está tan hermosamente y perfectamente relacionado que al dormir poco, ¿cierto? Nosotros estamos causando estas alteraciones hemostática, en la parte de la presión arterial, en la parte de la eliminación de los residuos, en la parte endocrina, en el hígado. ¿Por qué? Porque, por ejemplo, en el día el hígado manda señales a mi cerebro y me está diciendo que necesita cierto nutriente o que ya está como el proceso listo de eliminación de desecho, pero yo le estoy enviando otra señal. Yo le estoy enviando la señal de que yo voy a dormir ahora en el día. No voy a seguir nutriéndolo. Entonces, en esa desincronización, chuta, viene este desequilibrio, ya que lamentablemente tiene un efecto muy nocivo en nosotros, oye, los seres humanos.
0: Oye, qué interesante esto lo que está señalando Jessica, porque desde allí se derivan una serie de otras complicaciones que son las que tenemos a diario. A diario, o sea, lo mismo que tú señalabas, claro, porque, a ver, si yo duermo de día, estoy trabajando de noche, mi cuerpo que no está acostumbrado biológicamente, esta maquinita, a hacer aquello, y yo le obligo a dormir en el minuto que donde hay luz, que mi cerebro se tiene que activar y todo lo demás, estoy provocando otra serie de problemas, como, por ejemplo, hay muchas personas que trabajan de noche, tiene un sinnúmero de problemas digestivos. Las personas que trabajan de noche.
1: Digestivo, de hidratación, el tema del páncreas, cefaleas crónicas. Volvemos al tema de la salud mental, el estrés, porque está todo desordenado, está todo revuelto, está todo al revés. ¿Ya? Y hay que también hacer mención de que yo no tenga efectos adversos ahora, así como graves y concretos, no significa que en un tiempo más esto no vaya a exacerbarse.
0: ¿Es acumulativo esto en el tiempo?
1: Es acumulativo. Por eso mencionábamos al principio de que tiene una correlación con el tema del Alzheimer y la demencia, porque todo afecta a nuestra parte cerebral. ¿Ya?
0: O sea, todo lo que estamos haciendo hoy en contra de nuestro cuerpo, no tratándolo bien respecto a las alteraciones para dormir correctamente, alimentarnos a la hora que corresponde, hidratarnos, que es tan importante la hidratación, que uno la toma así como la nada y la cosa ni una, pero el tema de estar constantemente hidratándose, incluso, no significa tomar 5 litros de agua, sino que hidratarse, porque eso de alguna forma también mantiene nuestros
1: riñones funcionales.
0: Los riñones funcionando, en nuestro corazón, nuestra sangre, todo lo demás, y eso también nos ayuda a pensar y actuar de mejor manera también, porque claro, de otra manera no podría ser.
1: Sí, por ejemplo, de hecho nuestros relojes biológicos no están solamente conectados con nuestro ser interno, también de una forma externa. Ya, porque en el día, ¿cierto?, la naturaleza misma, las plantas, tiene unos nutrientes y unos, de hecho lo podemos detectar, unos olores, unos colores distintos.
0: Claro, el día se abren las flores, pues.
1: Claro, entonces que ellos también trabajan o viven como a la par con nosotros, o sea, ellos expanden sus olores, sus cosas maravillosas, toda la naturaleza, para que nosotros lo recibamos en el día. Pero como nosotros no estamos viviendo en el día, estamos durmiendo en el día, entonces la parte de las vitaminas del sol, la parte de nuestro desarrollo social, de todo, ¿cierto?, viene a estar alterado.
0: Esto podría afectar más, por ejemplo, esta falta de sueño, esta no regulación de nuestro reloj biológico, podría afectar más a un niño. Por ejemplo, si un niño comienza con este tipo de alteraciones, obviamente el daño puede ser mayor.
1: Claramente. ¿Por qué? Porque la desincronización de nuestro reloj maestro, este ritmo circadiano, el dormir bien en las noches, digamos, influye directamente en el desarrollo, sobre todo en la edad temprana. Ya hay mucha evidencia de que en la edad temprana, donde más se necesita una buena higiene de sueño en los niños, 9 horas, 10 horas de sueño. Entonces es como lo esperable. Pero ¿qué pasa cuando yo dejo a un chiquitito con su tablet hasta altas horas de la noche?
0: Claro, es como son hoy día, dicen las nanas virtuales. Le pongo el teléfono, el computador y hago que el niño esté entretenido para poder hacer otras cosas, porque pasa eso también, que hoy por hoy son mucho más las necesidades, y como las necesidades son mayores, las personas en la casa salen a trabajar todos en realidad. O todos los que pueden trabajar y que están en etapa productiva salen a trabajar, y muchas veces ese niño o esa niña se queda solo atendiendo a una pantalla, y eso es
1: como complejo. Como mencionábamos, nuestra retina en el ojo, ¿cierto? Tiene estas células que son fotosensibles. Pero, ¿qué pasa? Que con la luz del teléfono no es la misma luz de la ampolleta, es otro color. Entonces, tiene otra activación neuronal.
0: Va directo, porque uno está mirando de la pantalla.
1: Claro, entonces esa luz específica, también la del computador, ¿cierto? Tiene una luz especial que activa nuestro cerebro. Lo mantiene activo mucho tiempo y eso también viene a crear un efecto rebote. ¿Por qué? Porque se genera también una excreción de dopamina, ¿ya? Y esto es como en el sistema de recompensa, que va generando una dependencia y una dependencia y una dependencia. Entonces el cerebro después es como, se hace tan habitual, uno dice, no, siempre reviso el celular en la noche antes de dormir. Es que el cerebro lo pide y uno no se da cuenta.
0: No se da cuenta
1: de que chuta, no, es que la serie está buena, estoy viendo una serie coreana que está súper buena y paso 3 horas. Y uno no se da cuenta que esa serie me tiene con el sistema de alerta ahí, el cortisol acá, y mi cerebro se acostumbró y me lo pide. Entonces yo, no, es que estoy viendo mi serie mañana también y pasado también y todos los días. Sí. Y esto es como una, se hace una dependencia.
0: Sí, oye, tú has dado ahí con un problema que nos está pasando como sociedad hace mucho tiempo. Lo hiperconectado, porque es una hiperconexión que tenemos, pero con los aparatos tecnológicos. Pero tenemos una gran desconexión. Mira, y esto resulta bien paradójico, que por un lado estamos tan conectados con todo el mundo, con, no sé, con influencers del otro lado del planeta, que se da vuelta carnero y nosotros nos reímos de esa estupidez, y estamos tan desconectados de quién está al lado nuestro. No tenemos idea de quién está al lado nuestro. No conocemos a nuestro... Bueno, no quiero decir que épocas pasadas fueron mejores. Necesitamos la tecnología y es buena la tecnología porque nos permite avanzar en muchas cosas, pero mirado con responsabilidad todo esto, porque si no perdemos esa conexión tan esencial que tenemos que tener los seres humanos, conectarnos con otros seres humanos, si somos mamíferos, pues. Claro. Entonces necesitamos conocer del otro y todo lo demás, pero conocemos. A veces uno le pregunta al niño aquí, oye, ¿cuándo es el cumpleaños de tu abuelito? No tengo idea, pero ¿cuándo es el cumpleaños?
1: Tengo que revisar en el teléfono el calendario.
0: Claro.
1: Porque no me acuerdo.
0: Claro. O ¿cuándo es el cumpleaños del personaje tanto? Ay, sí, mira, nació tanto, y come esto, otro, le gusta. Entonces, se sabe mucho de otras cosas, pero poco de lo que nos rodea.
1: Nuestro núcleo cercano, así. Esa es la incoherencia de las redes sociales, que en realidad fueron creadas como para socializar, pero nos alejan de nuestro entorno, entonces, nuestro entorno cercano, digamos.
0: Y eso también va mediando y va haciendo ese efecto, como bien dices, ¿no? Que este hiper exceso de estar siempre conectado, claro. Antes de irme a acostar, una miradita al teléfono. A ver quién me llamó, quién va a llamar y todo lo demás.
1: Y un pestañeo y ya pasó una hora. Una hora menos de sueño. Una hora menos de restauración neuronal. ¿Oye? Una hora menos de restauración celular. A nivel de célula, no de teléfono.
0: Sí, no.
1: Sí, como teníamos, ¿cierto? La mención en la parte de nuestro cerebro, la parte de la función ejecutiva está altamente influenciada, ¿cierto? Por estos tipos de luces, son luces de color específico, ¿ya? Y no solamente el sistema ejecutivo, la parte de la función ejecutiva de nuestro cerebro, sino también la parte cognitiva, ¿ya? ¿Qué pasa con la atención? Sabemos que tenemos varios tipos de atención, ¿cierto? Pero ¿qué pasa con la atención sostenida? ¿Por qué me cuesta mantener la atención focalizada más de 10 minutos, más de 15 minutos? ¿Por qué hay tanto déficit atencional? ¿Le suena algo? Sí. ¿Le hace
0: los
1: ruido?
0: Los estímulos, pues. Por eso el déficit atencional, la idea. Claro, anda a tratar de tener un cabrón chico 5 minutos para tratar de decirle algo. Muy difícil.
1: Y nosotros los adultos también, es déficit atencional, porque estamos tan hiperactivos acá, haciendo scroll, ¿cierto?, en el teléfono todo el rato, que no le prestamos atención, como decíamos, a lo que tenemos enfrente, a lo que tenemos al lado, y eso también va impactando al desarrollo social.
0: Sí,
1: la sociedad en sí.
0: El tejido social también se va desmembrando, y eso provoca, porque estamos todos juntos, pero todos divididos y separados. Entonces cada cual uno, a través de su propia noción de lo que cree que es la sociedad, actúa. Y eso hace que muchas otras personas también terminen actuando de determinada manera. Por eso también muchas veces hay gente que trabaja muchísimo. Sobre todo las personas que trabajan en transporte, trabajan mucho. No llegan a su casa en una semana, a veces mucho más tiempo los que trabajan trasladando productos hacia afuera, hacia el extranjero.
1: Los conductores de buses.
0: Los conductores de buses.
1: Imagínense.
0: Y claro.
1: Interurbano. O
0: sea, y usted ve la cantidad de personas, los conductores de buses interurbanos, hoy día, para alterar estos relojes biológicos, lo que hacen es consumir sustancias que los mantengan alerta.
1: Claro, para sincronizarlo a la fuerza, por decirlo de alguna manera. ¿Por qué? Porque en la parte cognitiva, ¿cierto?, se producen muchas alteraciones. Mencionamos la atención sostenida, ¿ya? Que imagínense conduciendo, no sé, 6 horas. Mm. Y con déficit de atención sostenida.
0: Claro, señora, estoy y no estoy.
1: Muy complejo.
0: O sea, estoy porque físicamente estoy detrás del volante, pero no estoy probablemente.
1: Pero también influye la memoria. La memoria. No sé si a usted le ha pasado, o a alguien que nos está escuchando le ha pasado, que a veces quiere decir algo, pero no se acuerda de la palabra correcta. O la palabra, la tengo aquí, no me acuerdo. ¿Y qué pasa con la memoria a corto plazo? ¿Qué pasa con la memoria a largo plazo? ¿Qué pasa con la consolidación de recuerdos? Y se da cuenta que deshojando un poco esta madeja...
0: Que sonaba como algo ajeno, lejano.
1: Y vamos dándonos cuenta de que el tema del Alzheimer o de la demencia no está tan ajeno, porque está conectado con nuestro sistema cognitivo. ¿Qué pasa con el procesamiento mental? Procesamiento mental, ¿cierto? Nuestro proceso cognitivo, el procesamiento mental, la percepción visual, la percepción auditiva, la percepción sensorial. ¿Qué pasa?
0: Y por eso, y esto es la gente de nuestros pueblos originarios y la gente del campo, también tenían una calidad de vida muy distinta. Porque claro, pues ellos no tenían... en otras épocas, porque ahora sí lo tienen, el tema de esta influencia de estos aparatos tecnológicos, ellos vivían el día a día, tenían la etapa del trabajo propiamente tal, el descanso se valoraba muchísimo, y esa conversación al finalizar la jornada, que era ayudaba un poco al relajo y al irse a descansar posteriormente para levantarse.
1: Claro, porque no había luz eléctrica, entonces ellos tenían que aprovechar a hacer sus cosas con la primera luz día. O sea, tempranito en la mañana hacer todas sus cosas, oye, llegaba la tarde, había menos luz, cosas que no se podían hacer. Entonces, era maravilloso. Bueno, yo también lo puedo hablar con conocimiento de causa, porque construyendo mi pequeño nido, ¿cierto? Un tiempo estuve como sin luz eléctrica. Bueno, gracias a Dios ahora ya está un poco mejor resuelto. Pero también tenía que adecuarme, o sea, hacer las cosas todas temprano.
0: Claro,
1: y llegar el atardecer y a tener todo listo, porque ya no iba a haber luz, al menos una luz que fuera eficaz. Y maravilloso, porque mis horas del sueño...
0: Claro, al otro día la energía...
1: Al otro día me levanté, me dan ganas de salir a correr, que andaba cantando alabanzas, feliz.
0: Cambia todo el estilo de vida.
1: Pero tan pequeñas cosas que pueden hacer grandes diferencias, Carlitos, que esto de detenernos a analizar nuestros relojes biológicos es maravilloso.
0: Sí, bueno, conociendo cómo se desarrolla esto, queremos ir conociendo también algunas medidas para ir recuperando esta sincronización.
1: Claro.
0: Sí, porque eso también va a ser importante.
1: Me gustaría mencionar antes... la toma de decisiones.
0: ¿Y entramos en esa materia? ¿Te parece después del tema musical?
1: Me parece.
0: Vamos a ir a un temito musical recordando. 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

0: reaccionar de buena manera.
1: Sí, en el tema de la, me fui por otro lado, pero en el tema de la criminalística se estudia respecto de esta misma, de estos mismos hechos, situaciones, los horarios que ocurren también, que son muy recurrentes. Es por lo mismo, porque cuando se está en estado de, a ver, se supone que en estado de descanso, y ese estado de descanso se ve interrumpido

0: y estamos en otras acciones, eso provoca un estrés mayor, el doble de estar, de hacer lo mismo pero en el día. Y obviamente eso nos lleva de alguna forma a exacerbar cualquier tipo de situación que ocurra a nuestro alrededor y a reinterpretarlo de una manera distinta, y lo que hace que nuestra reacción física
1: sea diferente a la que podríamos tener con un buen descanso. El control inhibitorio tiene mucho que ver con eso, el procesamiento mental, la toma de decisiones. Por eso, si usted quiere hacer negocio, no lo haga de madrugada.
0: No, de madrugada, pues.
1: No lo haga de madrugada. No tome decisiones a la ligera en la madrugada.
0: O sea, no, por ningún motivo usted vaya a pedir matrimonio a las 3 de la mañana, porque después se va a arrepentir a las 7 de la mañana cuando se levante.
1: No lo pensé bien.
0: No pensé bien.
1: Una vulnerabilidad circadiana.
0: Mi ritmo circadiano no estaba funcionando. Me va a disculpar.
1: También, ¿cierto? Otros procesos cognitivos que se alteran son la, como les decía, la memoria. Es importante porque en la parte de consolidar recuerdos, ¿ya? Ahí es como que, oye, ¿te acuerdas de, no sé, el otro día te dije todo esto? No, pero era importante. Dame más detalle. No hay consolidación eficaz de recuerdo. Quizás sí, unas pinceladas, pero no eficaz. Ya tenemos también lo que les mencionaba, el tema de la atención sostenida. Ya, eso se descarta de plano. Claro. El área cognitiva también influye directamente en nuestra salud mental, el estado de ánimo en el día.
0: ¿Ya? Sí, en el estado de ánimo uno está más irritable. La persona está más irritable.
1: Es más propenso también a la melancolía, porque de ahí también confluye la depresión.
0: Mira, interesante este tema. Y hoy día, sobre todo hoy, cuando el tema de las depresiones a nivel nacional están causando estragos enormes, porque aquí se habla mucho respecto de que hoy un atentado, murieron tantas personas, que esto y lo otro, pero si se mostrara la evidencia respecto a la cantidad de personas que mueren porque toman una mala decisión producto de su salud mental,
1: la
0: depresión, es enorme, mucho mayor que cualquier otra cifra de...
1: Claro, y si lo analizamos, está conectado. ¿Por qué? Porque la persona melancólica o depresiva, ¿cierto?, tiene trastornos del sueño. Ya tiene que tomar unos coayudantes para poder dormir. Y en el día anda letárgico. Entonces no puede recepcionar bien la fotosíntesis, estas luces hermosas, como mencionábamos, de la primavera, o apreciar bien las cosas hermosas del día, de la vida, nuestro entorno. ¿Por qué anda letárgico? ¿Por qué anda cabizbajo? A eso le sumamos su gatillante de depresión. O sea, su foco va a estar en su problema, no en una amplia visión, ¿cierto?, del contexto general de la vida misma. O sea,
0: como se dice en buen chileno, se va a cerrar.
1: Sí. Exacto. Exacto. Entonces, si a usted que está en casita le está pasando algo así parecido, déjeme decirle de que siempre hay esperanza con un nuevo amanecer. Por eso es importante el apreciar, ¿cierto?, la luz del día. Y de hecho, bueno, para terminar, ¿cierto?, mencionar también el control de impulsos. Lo que usted decía, la impulsividad, la ansiedad. Todo eso se altera si no tenemos una buena higiene del sueño, si no saltamos los procesos, los descansos. Ya, todo eso va muy de la mano. Y bueno, como medidas de salvataje, porque vemos que, es cierto, mencionábamos nuestros auditores que son transportistas, que son conductores de camiones, que andan a doble turno, nuestros amigos del área de la salud, tercer turno, cuarto turno,
0: estudiantes,
1: claro, las mamitas que se levantan temprano a hacer la comida, cierto, para el esposo, las pymes, cierto, que trabajan también de madrugada, las panaderías.
0: Sí, un panadero que se levanta, está trabajando toda la noche.
1: Entonces vemos que este es un tema que afecta a mucha población. Entonces, bueno, a veces, como usted decía, hay que hacerlo, hay que trabajar. No puedo tomar, cierto, ese sobre y decir renuncio y...
0: Claro, si no te gusta...
1: A veces no se puede, hay que hacerlo. Entonces, bueno, medidas de salvataje.
0: Sí, ¿qué hacer en caso de esta emergencia? Porque en definitiva, digamos, después de esta conversación, a muchos a lo mejor, ojalá que les sirva, les haga sentido, Y muchos están preguntando, oye, ¿sabes que estoy pasando un proceso más o menos similar? Entonces esto es lo que me está pasando.
1: Claro, bueno, la base para esta psicoeducación, desde mi base, digamos, es la palabra de Dios, que dice que por falta de conocimiento perece su pueblo. Entonces, el punto uno es conocer, analizarme, conocer mis síntomas. ¿Qué síntomas estoy presentando? ¿Estoy más ansiosa? ¿Estoy más irritable? ¿Estoy más letárgica? ¿Qué está pasando conmigo, con mi parte física? ¿Qué está pasando con mi parte emocional? ¿Qué está pasando con mi parte cognitiva? ¿Se me olvidan las cosas? Oye, no me acordé que dejé la cocina encendida. Oye, esto es grave, esto, ¿qué pasa? Analicemos cuánto tiempo de descanso le estamos dando a este cuerpo, al cuerpo. A veces no se puede tener el horario, ¿cierto? Este ritmo cercano a las 24 horas, ¿cierto? Claro. Sincronizado. ¿Qué podemos hacer? Por ejemplo, punto muy importante es considerarlo. Punto dos, la nutrición. ¿Ya? Como va a haber un desgaste mayor, ¿cierto? Uh-huh. Porque nos saltamos el descanso, nuestro cuerpo este va a necesitar más energía. Claro. Nuestro motor va a necesitar más combustible. Pero no cualquier combustible como lo que yo estaba consumiendo acá, estas bolitas de chocolate para tener dopamina. No, proteína.
0: Importante el tema proteína. De la proteína.
1: Carne, ¿cierto? Huevos, vegetales, hidratación.
0: Sí, ojo, hay mucha proteína vegetal que es de muy fácil adherencia en América, es muy claro. Bien. Tenerla en consideración, o sea, acá el tema de cómo también evitamos alimentos procesados, la cantidad de alimentos procesados que hoy en día claro. Hay, y que eso también por los tiempos, Jessica, que no cuesta también dejar los tiempos, como por ejemplo para prepararse un buen alimento, para poder preparar el alimento para el otro día, cocinar, que se ha perdido también eso.
1: Sí, lo que pasa es que hay siempre alternativas.
0: Siempre hay algo que se puede hacer.
1: Claro, siempre se puede mejorar algo. Uh-huh. Es cosa de proponérselo. Por ejemplo, hay personas que, bueno, hay poco recurso económico, poco tiempo para cocinar, uh-huh. ¿Cierto? Llega el chico de la escuela y le hacen un marrullán. No sé si usted los conoce. Porque es rápido, ¿cierto? Y sabemos que tiene muy pocos nutrientes, pero quizás mi recurso o mi tiempo... Ya, a ese mismo le podemos aplicar unos huevitos cocidos. Le podemos aplicar palta.
0: Claro.
1: Y mejorarlo.
0: Para que no quede solamente eso, en satisfacer el hambre del minuto.
1: Resolver el problema no va, pero hacerlo mejorarlo. Mm. Ya, un poquito. Tampoco se va a quitar mucho tiempo en agregarle una palta picadita o... Entonces, bueno... Con el tema de la dieta, ¿cierto? Estandarizada, no es mi fuerte, ¿ya? Pero si usted tiene esas dudas o esas inquietudes, puede también consultar con alguna nutricionista. Ya ellas son como expertas en el tema de las minutas, de la alimentación.
0: Sí, hay páginas además también de
1: nutricionistas. Sobre todo las personas diabéticas, que bueno, las mencionábamos, ¿cierto? En cuanto al tema de la retinopatía diabética. Ya, ellos también sufren problemas de insomnio, ellos también tienen este problema por la enfermedad añadida de la retina. Entonces, es totalmente necesario que vean ese esquema de la nutrición. Ya, parte 2, si yo necesito estar activa y me salté mi descanso, puedo también tener actividades sociales que me ayuden a estar activa. Por ejemplo, con mis colegas podemos salir a trotar, podemos salir a caminar, quizás a un poco de naturaleza, quizás no vamos a estar al 100, ¿cierto? Pero podemos, ¿cierto? Esa energía que nuestro cuerpo necesita en el día y que está preparado para sobrellevarla en el día, también recibirla. Quizás en un poquito menor escala, pero seguir recibiendo.
0: Pero sí hacerla. Y esto también aquí le llamaba a las personas mayores, que también en ese sentido... tenga la posibilidad de salir al aire libre.
1: Recibir la luz.
0: Recibir la luz, caminar. Caminar, ir a una plaza, qué sé yo, sentarse, caminar alrededor de la plaza, dar un par de vueltas. Pero de esa manera también estar en este contacto con la luz natural.
1: La luz natural, la luz natural, no artificial. Bien dicho, la luz natural. De hecho, se dice de que pudiéramos exponernos a la luz natural al menos unos 15 o 20 minutos al despertar. O sea, mirar, ¿cierto? Hacia el cielo, la luz natural, hacia afuera, o al menos unos 10 minutitos, 15 minutitos, para que nuestro cerebro, ¿cierto? Y este núcleo que está lleno de neuronas pueda absorber esa luz y decir, ya, necesitamos nuestro cortisol para que este sistema esté en alerta y pueda funcionar bien en el día. ¿Qué pasa si yo ando letárgica o si tengo un adulto mayor en la casa que chuta, pasó mal la noche y lo más probable no, es que durmió malo, así que va a dormir en el día? Busquémosle conversación para que aguante un poquito más, que su ritmo circadiano avance un poquito más y no se sincronice tanto.
0: Claro,
1: estemos con ellos, démosle contención, apoyémosle un poquito, busquémosle una actividad, cosa que se mantenga un poco más despierto, y en la noche pueda retomar su cronología, digamos.
0: Claro, y eso también es, porque es difícil, sobre todo para una persona mayor, si no ha hecho algún tipo de actividad que en el día que le involucre energía y que su capacidad mental esté puesta allí en esta actividad, obviamente cuando llegue la noche va a tener alteraciones del sueño y esas alteraciones del sueño van a provocar de que al día siguiente ande con problemas, inclusive hasta con dolores de cabeza y eso. Entonces,
1: es como un círculo vicioso, ¿se da cuenta? Si yo me lo salto hoy, el problema también lo voy a tener mañana.
0: Y de ahí también vienen los dolores físicos, porque mi espalda, y que no me duele,
1: lumbago, costocondritis, y muchas cosas más.
0: Estamos llegando este salvataje para aquellas personas
1: que... Las medidas físicas que decíamos, ¿cierto?
0: ¿Sí?
1: Ponernos, ¿cierto?, a la luz ambiental, ¿ya? El tema es de... también el primer alimento, ¿cierto? El desayuno. Proteína, el desayuno.
0: Una proteína, es decir, proteína, sí.
1: Desayuno, y así vamos desarrollando de mejor manera nuestro día a día. ¿Pero qué pasa al llegar la tarde? ¿Qué pasa al llegar la noche? Ahí también tenemos que tener medidas de salvataje, medidas físicas.
0: Claro, porque viene la noche. ¿Cómo me apago?
1: ¿Cómo yo dejo de ver mi serie coreana?
0: No, el cómo me apago. ¿Sabes qué, Jessica? Esto es así, cuando uno... dependiendo del tipo de trabajo, pero va con una adrenalina alta, si llega a la casa, oh, wow, lo que hice. Y cuesta bajar. Y cuesta bajar. Se lo digo porque personas que trabajan en el ambiente del espectáculo, personas que trabajan en los restaurantes, personas que trabajan en la atención de público. O sea, se mantienen en estado de alerta permanente. ¿Y cómo bajan ese estado de alerta permanente para poder llegar a la etapa?
1: Veámoslo de una forma mecánica. ¿Qué necesita el auto para moverse?
0: Combustible.
1: Combustible. No le demos combustible a nuestro cuerpo al menos unas 3 horitas antes de que sabemos que ya no vamos a tener más actividad.
0: O sea, si yo me voy a, no sé, a dormir a las 10 de la noche, 11 de la noche, 3 horas antes, dejo de...
1: Mi última comida. Y ya. Entonces ahí le estamos quitando...
0: Y la frutita, y el vasito de jugo para el velador, eso, ¿no?
1: Solo agua.
0: Solo agua, nada más.
1: Agua. Pero esto, ¿cierto? Tenemos que también ser responsables de lo que estamos diciendo. No todo aplica para todos, porque las personas diabéticas, ellos tienen que tener su colación.
0: Ah, claro.
1: Ellos justito, son, aparte, es cuando claro. Estamos hablando con un sistema salud... digamos, con no alteraciones que dependan de la alimentación. Entonces, suspender el alimento ya unas 3 horitas antes de pasar al reposo y apartarme del teléfono al menos 90 minutos antes.
0: Ya, esto va a ser esto es lo más complejo.
1: 90 minutos es como la mínima aceptable.
0: Y si se puede dejar, estaba viendo, cuando estaba leyendo esto ayer, ¿se puede dejar un mensaje en el teléfono? Decir, no estoy disponible tal hora.
1: Solo emergencias.
0: Solo emergencias.
1: De hecho, uno de los factores como salvataje que mostrábamos para el día, ¿cierto? Las personas que no durmieron bien, que las personas de nuestro entorno, el entorno social, nos ayude a estar activos, También podemos ocupar la misma dinámica para decirnos que nos ayuden a no estar activos en la noche. O sea, no me esté llamando a tal hora hoy día porque me quiero dormir temprano, o mi familia, ¿cierto? Oye, pasó mal la noche, Jessica, bajemos un poquito el volumen, la higiene de sueño, bajar las luces, las persianas temprano, y ahí ir estimulando, ¿cierto? Esta relajación, la excreción de la melatonina, ¿cierto? El descanso y el sueño.
0: Ay, qué interesante tema. Valía bien la pena conversarlo, porque además también por la época del año, porque estamos vamos saliendo del invierno.
1: Claro.
0: Y esta entrada de la primavera también provoca ciertas situaciones que son complejas, sobre todo en las personas. Sabemos que además llegada y entrada entre septiembre, octubre y hasta noviembre, existe mucha depresión. Se altera mucho el organismo con la llegada de la primavera. Entonces,
1: no, de hecho, déjeme mencionar, la prevalencia de las tasas de suicidio en nuestra región son aumentadas ahora en la primavera.
0: Sí, y increíblemente cerca en Aysén, en esa zona, en esa región, y en esta región, respecto de la cantidad de habitantes, es una de las tasas más altas.
1: Y sin escaparnos más del tema, la prevalencia, dice la estadística según el Servicio Médico Legal, que la prevalencia en los suicidios es en los varones de edad media.
0: Sí.
1: ¿Ya?
0: Más que mujeres.
1: Más que mujeres. Y quizás se dice que pudiera ser al revés porque nosotros somos más emocionales, pero los varones se guardan más las cosas.
0: Y claro.
1: Y son más concretos, más determinados. Nosotros le damos miles de vueltas, pero ellos no. Entonces, si usted, amigo que escucha, está pasando por situaciones complejas, pida ayuda. Mientras salga el sol, mientras haya vida y esperanza. Así es que, bueno, para ya ir terminando, no sé si tiene alguna otra pregunta.
0: Me quedó como absolutamente claro, pero sería bueno que hiciéramos un resumen respecto de del tema que hablamos hoy, Jessica, respecto de cómo nosotros, los seres humanos también, sin saberlo, estamos circunscritos a esto, a este ritmo universal que muchas veces lo tomamos como ajeno, pero que es parte de nosotros.
1: Claro.
0: Y nuestro reloj biológico, que muy pocas veces lo cuidamos.
1: Como efecto nocivo, me gustaría mencionar esto que tengo acá, el café. El café. Suspender café. El café. Después de las 7 de la tarde ya decir no café. ¿Por qué? Porque hay una hormona también a nivel neurológico que se llama adenosina, que es también está ligada a nuestro descanso, ¿ya? Entonces la cafeína la inhibe, también inhibe la melatonina, al menos 6 horas. Entonces, si yo me tomo un café a las 9 de la noche, no piense que voy a estar durmiendo a las 10, 11, ¿ya?
0: No, mira, va a ser complejísimo.
1: Entonces, son esas cositas básicas que uno puede ir aprendiendo en esto del reloj biológico y en nuestro reloj maestro llamado ritmo circadiano, ya que en sus efectos nocivos veíamos, ¿cierto? Cuando tenemos una desincronización del sueño, del descanso, cuando invertimos los roles de la noche y del día, ¿cierto? Cuando pasa esto en nuestra vida por un periodo prolongado, ¿cierto? Tenemos efectos ya a nivel neurológico, a nivel neuronal, tenemos efectos nocivos a nivel cognitivo, la memoria, la atención, el procesamiento mental, la salud mental, específicamente la ansiedad, la depresión, el control inhibitorio, todas estas cosas, la salud física también propiamente tal, ¿cierto? Viene lo que se llama sedentarismo, el insomnio, vienen muchas cosas que alteran, ¿cierto? Esta desincronización de nuestro ritmo circadiano. Es por eso que mientras tengamos las posibilidades, podamos respetar nuestros tiempos de sueño, de descanso, de relajación. Hagamos actividades saludables antes de terminar el día. ¿Ya? Y si ya estamos inmersos en este problema de insomnio, ¿cierto? Que pasa mucho a la gente de salud. que trabajan en el área de salud. Ya estamos inmersos en este tema del insomnio, busquemos alternativas, ejercicio respiratorio, ejercicio de relajación, cambiar el tema de la luz del teléfono por otro color, quizá un color amarillo, ese es menos llamativo para nuestro...
0: Atenuar.
1: Claro, el tema del ayuno al menos 3 horas antes de pasar a dormir, alejarnos de los equipos tecnológicos y bueno, cuidar también nuestra salud. Sí, eso también es responsabilidad de uno.
0: Bueno, salud que es responsabilidad de nosotros, de cada uno de nosotros, pero también ir buscando las ayudas necesarias para que de esa manera también podamos tener buenos resultados, porque con una buena ayuda profesional, con seguir buenos consejos, con evitar cierto tipo de cosas como las que hemos señalado, vamos poquito a poquito mejorando y pudiendo darle de alguna forma a este cuerpo un poquito más de... alargar el vencimiento, alargar el vencimiento, porque si no vamos a sufrir esas consecuencias y también la gente que está a nuestro alrededor también las sufre.
1: Claro, igual medidas de autocuidado, ya no son a bajo costo, ya todo parte, cierto, con una primera decisión de un primer paso, digamos, primer paso de fe le llamamos nosotros. Así que mucho ánimo y bueno, no sé si puedo dar mi página
0: de Instagram. Por favor, de la página de Instagram y todos los contactos para que sí la puedan ubicar y de esa manera si alguien tiene alguna duda, la pueda seguir y así de esa manera poder también tener la información necesaria y para poder estar mejor, porque es lo que buscamos todos.
1: Claro, sí, si alguien necesita reforzar algo, ¿cierto? Igual pueden escribirme a la página de Instagram que es psicopeda-lógica. Porque si usted se da cuenta, hablamos cosas lógicas que quizás solamente no nos habíamos detenido a analizar.
0: Sí.
1: Entonces, psicopeda-lógica. En mi Instagram, Jessica Vázquez, psicopedagoga. Y mi número. Bueno, ahí en la página aparece.
0: Ahí aparece todo,
1: el correo, aparece todo ahí si tiene alguna duda. O necesita también alguna charla específica, podemos trabajarlo, conversarlo. Yo estoy ahí disponible.
0: Jessica, un placer haberte tenido por acá nuevamente. Esperemos que estas conversaciones se sigan dando porque. Parte importante de lo que hace la radiodifusión también es eso, entregar información, entregar entretención, pero también educar.
1: Claro, sí, la parte de la psicopedagogía generalmente se piensa que es solamente lo instrumental de colegio, digamos, pero no, tiene que ver con todo el aprendizaje, ¿cierto? La parte del ser humano cogniciente, de la parte de cognición del ser humano, cómo aprendemos y lo que estamos, de lo que estamos nutriendo nuestro desarrollo social. Así que, bueno, por mi parte, muy agradecida, creo que fue un tiempo bendecido, productivo, gracias al Señor, y bueno, será hasta la próxima, Dios mediante.
0: Bueno, vamos a hacer una próxima intervención porque son muy interesantes los temas. Así que muchas gracias a ti, Jessica.
1: Gracias, nos vemos.
0: Bueno, y para todos ustedes, seguimos con música. Vamos a estar ahí revisando hoy la tabla que nos enviaron aquí de la tercera división A. La vamos a estar dando a conocer en un ratito más. Seguimos en Conexión AM.
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11 de la mañana, 46 minutos. Desde día lunes 24 del mes de agosto. 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

Oye, ¿cómo quedó la tabla de posiciones? Oh, muchas gracias. Oye, ¿cómo quedó la tabla de posiciones? Te contamos que la tabla de posiciones de la tercera división A del fútbol chileno tiene como exclusivo líder a Club Deportes Mayeco Unido con 38 puntos. En segundo lugar, Lautaro de Buin con 37 y un partido menos. Quintero Unido también, quien le toca enfrentarse con Lautaro de Buin con 34 puntos. Más abajo siguen Naval con 34. Comunal Cabrero en quinto lugar con 31. Sexto está Deportes Rancagua con 28. Aguará, que se fue quedando ahí Aguará. Pensábamos que se fue quedando Aguará. Tiene 26 puntos y está en el séptimo lugar. Octavo lugar para Atlético Oriente con 26 puntos. Noveno, Constitución Unido con 25 puntos. Décimo en esta tabla de la tercera A, Rodelindo Román, el club de Vidal, con 24 puntos. El lugar número 11, Municipal Puente Alto, con 17 unidades. Futuro Fútbol Club, en el lugar número 12, con 15 puntos. Imperial Unido, que está en la 13ª posición, con 15 unidades. Y cierra la tabla de posiciones Chimbarongo con 14 unidades.

Y también fue importante en este triunfo de este día domingo, los goles hechos por Mayeco, que lo tienen con más 16. La misma cantidad que tiene Quintero Unido. ¿Quién le toca enfrentarse con Lautaro de Wynn? ¿Qué conviene a Mayeco? Ahora Mayeco depende de Mayeco nomás, pero también hay que mirar para el lado. Que empate Lautaro de Wynn. O que pierda con Quintero Unido. Y de esa manera sigue solito Club de Puerto Mayeco. Bueno, el rival a vencer aquí es Lautaro de Wynn, que toca que juegue con Quintero Unido. Quintero Unido no quiere que se le escape tampoco, se aleje la punta, va a tratar de ganar. Así es que ahí están. El próximo partido de Mayeco sería con Rodelindo Román, parece. Y ahí después. Uy, qué. Y de ver adelante solamente a esperar después. Así que para que la gente ya vaya de alguna forma viendo de qué manera apoya.

11:53, eso es. Ya estoy leyendo cualquier cosa. 11:53. Y esto es preocupante, hay un alza sostenible respecto a las cifras de contagiados por antivirus. Sube a 49 y hay ya 19 fallecidos. Esto es entre Atacama y Magallanes, o sea, todo el país está en esta. Así que hay que tener mucho, pero mucho cuidado. Sobre todo si usted va a lugares a caminar, va a hacer excursión o va a algún sector del campo, va a visitar la casa de campo, tiene que ventilar y todo lo que hay que hacer y que se indica para prevenir contagiarse con ANTA. Antivirus que en esta época y en esta temporada en particular ha aumentado muchísimo. Esto no es cotidiano, por eso está levantando muchas alertas a nivel nacional, porque esto es en todo el país, así que a preocuparse, a cuidarse, sobre todo si va a lugares rurales.

12 del día. Comenzamos a despedirnos. Agradecemos a todos y cada uno de ustedes la gentileza por habernos escuchado. Somos un espacio distinto, entregándote conversación, información, noticias y buena música. Súmate a nuestra comunidad de Conexión AM todos los días de 10 y hasta las 12 del mediodía. Te acompañamos cortito, apretadito, sí, pues aquí es más largo. Harta información y harta conversación que hace falta, hace mucho falta. 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Nos reencontramos mañana. Ah, mañana es el día de la hora de Mario. Mañana estamos junto a Mario Venegas analizando la actualidad.

0: Te indicamos la hora, las 12 y 6 minutos.
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0: 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Te indicamos la hora, las 12:08.
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5: Te indicamos la hora.
6: Las 12 y 12 minutos.
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5: Te indicamos la hora.
6: Las 12 y 14 minutos.
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0: Te indicamos la hora, las 12:32.
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0: Te indicamos la hora, la una y tres minutos.
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0: Te indicamos la hora, la 1:32. 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

0: Te indicamos la hora, las 2:01. 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

0: Te indicamos la hora, las 2:31.
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0: Te indicamos la hora, las 3 en punto. 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

Te indicamos la hora, las 3 y 32 minutos. 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

0: Te indicamos la hora, las 4:01.
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0: Te indicamos la hora, las 4:32.
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0: Te indicamos la hora, las 5 y un minuto.
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Te indicamos la hora, las 5 y 34 minutos. 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

0: Te indicamos la hora, las 6:03.
1: López González, ausente. Meneses Alvarado, ausente. Pérez Farías, ausente.
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0: Te indicamos la hora, las 6:33. 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

0: Te indicamos la hora, las 7 en punto.
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0: Te indicamos la hora, las 7:31.
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